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0: Coldplay cantando para vos en este fin de semana en Radio Disney 101.1. Aquí te vamos a seguir acompañando con buena música. Recuerda que puedes empezar a dejarnos tus saludos a través de este número
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0: Disfrutando de más música.

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0: ¿Sabías que Limonar es una de las canciones más personales de Gracie? Y es que la está cantando para vos en este fin de semana en Radio Disney 101.1. Y por acá también tenemos un saludo muy especial, ojalá estés escuchando por ahí, para Nathan Ismael Ramírez Rodríguez, que por ahí nos contaron que estás cumpliendo años, estás cumpliendo 6 años y que eres fiel oyente de Radio Disney. También decirte que tus papás te aman con todo el corazón y aquí en Radio Disney queremos desearte un muy feliz cumpleaños.
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0: Que sigas disfrutando, que sigas creciendo y serás un niño completamente feliz. Vas a ver que sí, aquí está Radio Disney para seguir acompañándote con más música en este fin de semana.

0: Prepárate para que salió un 23 de mayo del 2024. La estás disfrutando en este fin de semana en Radio Disney, donde por si acaso, mira, y te voy comentando porque aquí te vamos a dar muchas opciones para que nos lleves con vos a todo lado. Entonces, si en este momento ingresas a radiodisneycostarrica.com, ya nos vas a poder escuchar por la web. Ahí te lanzo el primer dato por donde nos podés escuchar. También te recuerdo que si envías la palabra canal a este número
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0: también puedes encontrar muchas actividades que tenemos para vos en la semana, pero igualmente, si ocupas todavía un poco más de ayudas como Radio Disney, ¿cómo era lo de la web? Entonces escribinos web a este número, o también puedes escribirnos la palabra Alexa y con gusto te vamos a ir comentando todos los lugares en donde vos nos puedes escuchar. Vas a llevar Radio Disney a donde sea que vos vayas, siempre te vamos a estar acompañando. Seguí disfrutando de Radio Disney 101.1.

Bueno, si Michael lo dice, yo creo que hay que hacerle caso. Y es que hoy ya estás muy guapa, por si nadie te lo ha dicho. Bueno, iniciando aquí en este fin de semana, Radio Disney ya te lo viene a decir, por si ocupabas también palabras de aliento. Además de estar disfrutando de la música de Radio Disney, te vengo a recordar que también nos puedes llevar a donde vos vayas. Si vas de paseo y decís, Radio Disney, es que allá no me llega mucho la señal, ok, no nos vamos a preocupar. En este momento te vas a descargar la aplicación de Alexa. Así la vas a buscar, Alexa normal, la descargas, te vas a registrar como primer paso. Cuando ya te registras, vas a ingresar a la zona de Skills y Juegos y vas a buscar Radio Disney Costa Rica. Ahí le vas a dar a activar. Entonces, en cualquier momento, vos podés decir, Radio Disney, pon Alexa. Mira, es que ya Radio Disney de verdad que nos tiene con buena música en todo momento. Vas a decirle, Alexa, pon Radio Disney Costa Rica, o como segunda opción, Alexa, pone Radio Disney Costa Rica. Con cualquiera de estas dos opciones, Alexa ya va a identificar cuál es la emisora que vos querés escuchar, que en este caso, Radio Disney 101.1. Aquí te seguimos acompañando con más música en Radio Disney.

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Mis ojos lloran por ti definitivamente marcó un antes y un después en la música estilo reggaetón, pero romántico. Y es que realmente que este rap a muchos nos ayudó a dos cosas: o a saber que realmente no podemos hablar sin trabarnos, o que realmente tenés una muy buena dicción. Así que bueno, aquí también la estabas disfrutando en Radio Disney, pero también te voy a comentar que si en este momento descargas la aplicación de Radio Disney, ahí también nos vas a poder llevar con vos a donde sea que vayas, al paseo, a la montaña. Ahí te vamos a estar acompañando con buena música en todo momento. Y aquí en Radio Disney vamos a seguir también disfrutando de este fin.

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Desahógate salió un 20 de abril de este mismo año. O sea, también estás escuchando, podemos decir, dentro de lo más reciente de ambos artistas, tanto de Danny Ocean como de Ryan Castro, que finalmente colaboraron en esta canción que estás disfrutando aquí en Radio Disney 101.1, donde también te vengo a recordar que también puedes seguirnos en nuestro Instagram Radio Disney Costa Rica, porque por allá tenemos un sinfín de dinámicas donde aún andamos buscando personas elegidas para también que sean beneficiadas con estas dinámicas. Entonces puedes irte a nuestro Instagram y ver en qué te gustaría participar, porque esta semana venimos con muchas sorpresas. Seguir disfrutando de la música de Radio Disney 101.1.

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0: Tacones Rojos es uno de los sencillos más exitosos de Sebastián Yatra y es que salió un 22 de octubre del 2021 como su tercer álbum de estudio titulado Dharma. Fue el tercer sencillo también que estás disfrutando aquí en Radio Disney, donde queremos enviar un saludo muy especial a un amigo que por ahí me comentó que estaba en compañía de Radio Disney desde Buena Mañana, a Silvio Estrada, que también desde ya anda compartiendo magia a muchas personas y también sé que por ahí se encuentra con muchos más amigos, así que también saludos para todos ellos. Y aquí vos seguís disfrutando de la música de Radio Disney.
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Rabiosa salió en 2011 y es que también fue incluido en el séptimo álbum de estudio de Shakira, que también lo comparte, por así decirlo, un poquito con Pitbull, pero en realidad este álbum se llama Sale el Sol, que salió en 2010, aunque la canción se lanzó en 2011. Igualmente se incluyó dentro de este álbum que estás disfrutando ahorita en Radio Disney 101.1. Y también por aquí tenemos todavía un saludito bastante especial, porque aquí nos dicen: saludos desde Río San Juan de Nicaragua. Nos están escuchando hasta Nicaragua, y es que también quiere enviarles saluditos a los compañeros Carlos Ábalos, Isabel Álvarez y Elvis Silva, de parte de Gabriel Mejía, que están disfrutando de la música de Radio Disney. Para eso estamos, para acompañarte en este fin de semana y con buena música. Estás disfrutando de Radio Disney 101.1.

¿Sabías que Mi Chica Ideal primero fue estrenada en diciembre del 2013 como un tributo y agradecimiento a todas sus fanáticas? Bueno, a todas sus fans, en realidad, a todas sus fanáticas. Por eso justamente ellas dicen, eres mi chica ideal. Y empiezan a contar también todos los valores que al menos tiene una mujer y que también, por supuesto, nos encantan que nos digan. Hay que admitirlo, muchachas, hay que admitirlo. Aquí ya no vamos a andar escondiendo nada. Y es que también sobre esto nos habla Mi Chica Ideal de Chino y Nacho, de realmente todas esas como valores, vamos a decir, virtudes que tiene una chica. Porque en este momento, en estos años, en 2013, también gran parte de sus fans pues eran mujeres. Entonces ellos dijeron, bueno, ¿y qué podemos hacer? Vamos a hacerles una canción. Y esto es lo que estás disfrutando hoy en Radio Disney, además de que también forma parte de su álbum Radio Universo de Chino y Nacho. Y por aquí te seguimos acompañando todavía con más música y con buenos éxitos en el fin de semana. Seguí disfrutando de Radio Disney 101.1.

Están disfrutando de lo más reciente de Luis Fonsi y es que Me Despido narra la historia de una pareja que, a pesar del amor que se tiene, debe separarse porque las circunstancias de la vida no les permiten seguir juntos, mostrando el arrepentimiento de un hombre que no supo cuidar a su pareja. Pero a ver, aquí no solamente el hombre, sino también de ambas partes que tal vez no lograron salvar esta relación. Y sobre esto habla Me Despido de Luis Fonsi. Él quiso plasmar todos estos sentimientos y hacerlos canción para que hoy los estuvieras disfrutando en Radio Disney 101.1, donde te recuerdo que tal vez si vas manejando, vas en carretera y como que se te está cortando la señal, bueno, antes de que se te corte, primero parquea el carro un momentito y escúchame esta información, por favor, porque si descargas la aplicación de Alexa, te vas a registrar y luego de hacer estos pasos te vas a meter en la zona de skills y juegos, vas a buscar ahí Radio Disney Costa Rica y nada más le tenés que dar activar y listo. Como ya tenés Alexa, entonces tenés que decirle: Alexa, pon Radio Disney Costa Rica, o Alexa, pon Radio Disney Costa Rica. Con cualquiera de estas dos ella te va a entender y de una vez nos vas a llevar con vos a donde sea que vayas, porque aquí te vamos a seguir acompañando con buena música en Radio Disney 101.1.

0: La versión original de Chévere, o sea, esta que estás disfrutando ahorita en Radio Disney, salió a comienzos de enero de este mismo año, y es que mezcla pop, afrobeats, reggaetón, incluso dancehall, reflejando la identidad del Caribe colombiano que quería dar Aria Vega a través de esta canción. Pero también, si recordás, salió un remix con Ryan Castro, y es que se convirtió rápidamente en la canción más sonada del catálogo de Aria Vega, que también la estás disfrutando acá en Radio Disney. Y mira, ya son las 9, ahora sí nos vamos levantando para aprovechar bien este fin de semana. Y por aquí yo te voy a hacer un par de preguntas sobre Costa Rica, también aprovechando que es nuestro mes de independencia. Vamos a ver qué tanto conoces de Costa Rica, y si los más pequeñitos de la casa andan por ahí, entonces que ellos sean los que nos respondan, ¿ok? Papás, no se vale soplar, les pueden dar pistas, pero no se vale soplar, ¿ok? Primera pregunta, bueno, en esta sí les pueden dar pistas, ahora que lo pienso, ok. Primera pregunta es, ¿cuántas estrofas tiene el himno nacional de Costa Rica? Ok, te la repito. ¿Cuántas estrofas tiene el himno nacional de Costa Rica? Ok, ahí se las dejo. Tienen tiempito para incluso averiguar la respuesta. No van a escribir de una vez ahí cuántas estrofas tienen. No. Si nos puedes enviar un audio con tu respuesta ya a este número.
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0: Entonces vamos a poner tus respuestas al aire. Mientras tanto, seguí disfrutando de la música de Radio Disney.

0: El beneficio de la duda lanzada en 2024 fue posicionada con fuerza en el número uno en la lista del ranking Latin Airplay de Billboard, también tras un rápido ascenso con todos los fans que estaban tal vez esperando esta canción con muchas ansias. Definitivamente la apoyaron un montón y por eso la estás disfrutando aquí en Radio Disney 101.1. Y aquí te estábamos haciendo una pregunta para saber qué tanto conoces sobre Costa Rica. Bueno, ¿cómo andamos aquí con la cultura literalmente nacional? Y la primera pregunta que te había hecho era ¿cuántas estrofas tiene el himno nacional? Por aquí Edwin nos estaba escribiendo y nos puso Radio Disney. Para que vean que no investigué, ya les respondo de una vez. Solo que tengo una duda. Justamente lanzamos aquí el beneficio de la duda, como dice Grupo Firme, y nos dice que no recuerda si eran entre 4 o 5 estrofas. Y bueno, Edwin, te cuento que la respuesta correcta son 4 estrofas. Además de que esta canción fue escrita por José María Celedón Brenes en 1903, pero la música fue compuesta años antes. Fue compuesta por Manuel María Gutiérrez Flores en el año 1852. Vámonos entonces con una segunda pregunta. Esta está fácil. Ok, no se me preocupen. La segunda pregunta es, ¿en qué fecha hacemos el desfile de faroles? Así de fácil te la tengo. ¿En qué fecha hacemos el desfile de faroles? Si ya tenés tu respuesta, déjala a través de un audio a este número.
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0: Y seguí disfrutando del fin de semana en compañía de Radio Disney.

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0: El impacto que tuvo Percance gracias a esta canción, realmente que se puede decir que pasó fronteras, porque es que el impacto de este disco que pertenece a este tema ayudó a posicionar a Percance incluso en escenarios internacionales, en países por ejemplo como México, Colombia y también obviamente Costa Rica, que los estás disfrutando ahorita aquí en Radio Disney 101.1. Y es que también ya que estamos escuchando incluso música, podríamos decir que nacional también. Bueno, por aquí te estamos haciendo una pregunta y era que vos nos vas a decir, ¿en qué fecha se celebra, bueno, hacemos el desfile de faroles? Primero por acá vos nos respondiste que el 14 de septiembre, no sé si será cierto, pero vos también nos respondiste por acá, a ver, vamos a escucharte a vos.
1: Hola, el desfile de faroles se celebra el 14 de septiembre de todos los años. Gracias, saludos desde Tres Ríos.
0: Gracias y saludos hasta Tres Ríos, entonces a vos por respondernos. Y tu respuesta es completamente correcta, todos los 14 de septiembre las calles de Costa Rica al atardecer ya se están iluminando con todos nuestros faroles. Y por acá entonces te vamos a hacer una pregunta más, ok, esta también está fácil, está muy sencilla en realidad, ok. Y la pregunta es, ¿qué símbolo recorre Costa Rica durante las fiestas patrias? Te la repito, ¿qué símbolo recorre Costa Rica durante las fiestas patrias? Vos nos vas a responder a través de un audio de cuál símbolo estamos hablando. Puedes hacerlo a través de este número.
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0: Seguí disfrutando del fin de semana en compañía de Radio Disney 101.1.

0: disfrutando el fin de semana en compañía de Radio Disney junto a Ariana Grande, que te vino a cantar de una vez Break Free. Y es que esta canción, híjole, ya tiene sus añitos, la verdad, tampoco muchos, pero sí ya tiene más de 10 años porque salió un 2 de julio del 2014, es decir, que hace 2 años cumplió sus 10 años, tiene 12 años, híjole, no, cómo pasa el tiempo, de verdad. ¿Te acuerdas cuando salió esta canción por primera vez? El boom que fue, y lo estás disfrutando hoy nuevamente en Radio Disney. Y por aquí te estábamos preguntando Por aquí estábamos haciendo una dinámica también para saber qué tanto conoces de la cultura en Costa Rica, más si tal vez estás en la escuela, en el colegio. Pronto ya se viene el acto cívico más importante del mes y tal vez vos no sabías estos datos de Costa Rica. Y es que también, bueno, hay que prestar más atención, ¿verdad? Pero en realidad por aquí nos llegaron muy buenas respuestas. La pregunta era, ¿qué símbolo recorre Costa Rica durante las fiestas patrias? A ver, ¿vos qué nos dijiste?
1: Radio Disney, uh-huh. El símbolo es la antorcha.
0: Y yo creo que vas corriendo porque aquí te escuchamos con una energía. ¿Y vos qué nos dijiste?
2: La antorcha es lo que recorre todo Costa Rica en todo. Desde aquí, en Tamarindo.
0: Desde Tamarindo nos estás escuchando. Bueno, saludos para vos y gracias por responder nuestra pregunta. Por aquí también enviarle un saludo para Emilia Rojas, que van rumbo nada más y nada menos que a Tailandia. Imagínense ustedes. Bueno, ahí me avisan en qué momento pasan por nosotros para llevarnos. Y por aquí también un saludito muy especial para Mariana, que va camino a Tibás. Aquí tu mamá te envía saludos y Radio Disney también. Te seguimos acompañando con más música en Radio Disney 101.1.

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0: Fabricando Fantasías es uno de los mejores clásicos que tiene Tito Nieves y también de los mejores clásicos en salsa que estás disfrutando aquí en Radio Disney. Y por aquí también nos dejaron un saludito muy especial. A ver, contanos.
1: Hola, Radio Disney. Hola. Buenos días. Un saludo de cumpleaños para Tiago, que está cumpliendo 10 años.
2: ¡Feliz cumpleaños, mi amor! ¡Te amamos!
0: Tiago, feliz cumpleaños. Bueno, ya te felicitaron tus papás. Ahora es el turno de Radio Disney. Aquí te queremos felicitar y desear un año lleno de bendiciones. Vas a ser un niño súper feliz. Vas a ver, no sé si van a pasear o si tienen algo planeado o si tal vez tienen algo sorpresa, Tiago. Yo solo digo, no sé. 10 añitos estás cumpliendo. Bueno, de parte de Radio Disney te queremos decir
3: ¡feliz cumpleaños! Te desea Radio Disney.
0: Seguí disfrutando también con la música de Radio Disney en este fin de semana.

Estoy segura que esta canción surgió a raíz de un fin de semana, pero también surgió de una forma muy orgánica durante una convivencia entre amigos junto a Capo en esta finca que le pertenece a Ryan Castro, que está disfrutando aquí en Radio Disney. Y por aquí también nos estaban reportando sintonía desde Guanacaste, Wilmer, que nos dice: el ambiente está así esperando la antorcha y están todos súper eufóricos también esperando que pase ya esta antorcha y celebrando el mes patrio. Sigue disfrutando

0: YMCA es un icónico éxito de la música disco lanzado en el 13 de noviembre de 1978. Y es que imagínate vos nada más estar en la disco y que suene esta canción. Y que de repente en el coro todos empiecen a bailar y tal vez vos no la conocías y te quedes así como suave, suave, ¿qué es lo que está pasando? No entiendo. Y es que también algo que hizo muy icónica esta canción es la coreografía que ya conlleva dentro de su coro. Y por aquí la estaba disfrutando en Radio Disney 101.1 y por acá vos nos dejaste un mensaje. Vamos a escucharte.
1: Hola, hola, buenos días. Saludos para ti ahí en cabina y felices fiestas patrióticas de nuestro país Costa Rica. Uh-huh. Que lo disfrutemos de la mejor manera, siempre con educación, respeto. Y pues también porque es mi mes de cumpleaños. Eso. Y pues que sea lo mejor siempre para cada uno de nosotros y que siempre pues tengamos sabiduría para saber manejar nuestra paz. Buenos días, y me encantaría escuchar alguna canción de Dua Lipa.
0: Buenos días para vos también. Y bueno, aunque no nos dijiste qué día cumplís años exactamente, desde ya te decimos que pases un mes de cumpleaños muy bendecido. Y también de una vez de parte de Radio Disney te queremos decir:
2: ¡feliz cumpleaños! Te desea Radio Disney.
0: Seguí disfrutando del fin de semana con tu música favorita en Radio Disney 101.1.

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I Just Mind debutó en el número 1 en la lista del Billboard y también lideró las listas en 18 países. Y es que realmente Bruno Mars regresó con todo nuevamente a la escena musical. Y bueno, si vos sos músico, entonces vas a entender estos datos que te vamos a contar, porque I Just Mind combina soul clásico, pero de la vieja escuela, eso sí, ritmos de tempo medio, guitarras luminosas, metales y una línea de bajo muy bailable. Por ejemplo, el bajo que escuchamos también al inicio junto con las baquetas de la batería, eso es algo que realmente ya Bruno Mars adaptó como parte de su esencia artística y lo estás disfrutando aquí en Radio Disney 101.1. Sigue disfrutando de tu fin de semana sin antes recordarte que también nos puedes escuchar a través de RadioDisneyCostaRica.com por si acaso ahí te llega a fallar la señal. Nos puedes escuchar a través de también la web, así que ya sabes, RadioDisneyCostaRica.com nos puedes escuchar en cualquier momento, si es el caso que no tenés radio o que vas a salir y pues supuesto no te puedes llevar el radio del auto, ¿verdad que sí? Entonces puedes buscarnos a través de la web como RadioDisneyCostaRica.com. Ahora sí, sigue disfrutando de tu fin de semana en compañía de Radio

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Lanzada un 15 de agosto del 2010, Danza Kuduro es uno de los mayores éxitos de la música latina a nivel mundial, superando los 2 mil millones de reproducciones en plataformas digitales y sigue siendo un éxito actual, por supuesto, y por eso lo estás disfrutando en Radio Disney 101.1, donde no sé si tal vez vas manejando, estás a punto de bajarte del auto y no te podés llevar la radio. Ok, esto se soluciona muy fácil. Vas a descargar entonces la aplicación de Alexa y cuando ya la descargas, nada más te vas a registrar. Ya tenemos esos dos pasos. Entonces, te metes en la zona que dice Skills y Juegos, vas a buscar Radio Disney Costa Rica y le das Activar. Y ahora sí, lo único que tenés que hacer a partir de ese momento es decir: Alexa, pon Radio Disney Costa Rica, o Alexa, pone Radio Disney Costa Rica. Con cualquiera de estas dos opciones, cualquiera de estos dos comandos, Alexa va a identificar de una vez cuál es la emisora que querés escuchar, que es Radio Disney 101.1.

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lanzada en 2007 como parte de su álbum La Llave de mi Corazón, La Travesía de Juan Luis Guerra. Te voy a contar un poquito sobre la temática y de lo que trata esta canción también. Y es que la letra habla de un viaje por distintas partes del mundo, como Namibia, los Campos Elíseos, Manhattan, la Torre Eiffel, China o Siberia, buscando a una mujer igual, pero concluye que no existe nadie comparable a su amor. Básicamente, sobre esto nos habla esta canción de Juan Luis Guerra que estás disfrutando aquí en Radio Disney 101.1. Y también, mira, es que aquí solo opciones te vamos a estar dando, porque también te recuerdo que nos puedes escuchar a través de nuestra app de Radio Disney. Entonces simplemente te puedes meter ahí en tu celular, en cualquier tienda, para descargar aplicaciones. De una vez nada más buscas ahí Radio Disney, te va a salir la aplicación, la descargas y ahí vos seleccionas el país, que sería Costa Rica. Entonces aquí ya nos vas a tener acompañándote también en todo momento, en todo este fin de semana, con buena música. Estás disfrutando de Radio Disney 101.1.

0: ¿Estás disfrutando de Ahí de Karol G junto a Drake? Y es que te voy a contar el origen de esta canción. La idea comenzó un 31 de diciembre en Colombia. Cuando Karol G y su productora trabajaban en el tema, pensaron en Drake para una charla musical en forma de diálogo y finalmente sacaron esta canción que estás disfrutando ahorita en Radio Disney. No sé si quieres jugar nuevamente un ratito con nosotros, entonces yo te voy a dar descripciones de algunos artistas y vos tenés que adivinar de cuál estamos hablando. Ok, vamos con el primer artista. Cantante y compositor colombiano directo desde Barranquilla. Su nombre real es Brandon de Jesús López Orozco y empezó a componer desde los 12 años, ¿ok? Te lo repito, te voy a repetir solamente dos de los datos que te acabo de decir. Cantante y compositor colombiano desde Barranquilla empezó a componer canciones desde sus 12 años. Entonces ahí, si ya sabes qué artista es, déjanos tu respuesta a través de un audio a este número
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0: Y seguí disfrutando del fin de semana en compañía de Radio Disney 101.1.

0: encanta que de Shakira y Maluma es un éxito mundial lanzado el 28 de octubre del 2016 como el primer sencillo de su álbum El Dorado de Shakira. Lo están disfrutando junto a Maluma aquí en Radio Disney y te habíamos hecho una pregunta porque estamos jugando un rato. Entonces, yo te voy a dar descripciones sobre artistas, vos tenés que adivinar de cuál se trata. Te di estas descripciones hace unas canciones atrás y era que es un cantante colombiano directo desde Barranquilla, empezó a componer a sus 12 años y su nombre real era Brandon de Jesús López Orozco. Y por acá vos nos respondiste, vamos a escucharte a ver si realmente le acertaste a este artista.
1: Hola, hola Radio Disney, buenos días, la respuesta sería Vele.
0: Y tus respuestas son correctas, sí, estábamos hablando de BL y que por cierto viene a nuestro país y Radio Disney quiere que vos seas parte de esta experiencia, así que anda a nuestro Instagram Radio Disney Costa Rica que por allá te dejamos todos los detalles que tenés que saber para irte a vivir este concierto. Y ahora vámonos con un segundo artista, ¿ok? Voy con las descripciones, ¿ok? Cantante, compositor, productor y además es empresario directo desde Puerto Rico. También gracias a él podríamos decir que se empezó a popularizar

0: comercialmente el término del reggaetón en los años 90. Y si aún no lo captaste, voy a dar un último dato, ¿ok? Último dato. Su nombre real es Ramón Luis Ayala Rodríguez, ¿ok? ¿De qué artista estamos hablando? Déjanos tu respuesta a través de un audio a este número.
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0: Ya venimos a escucharte. Seguí disfrutando de la música de Radio Disney.

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1: Limonar funciona como una reflexión íntima sobre el éxito profesional y las prisas de la vida, cómo pueden desconectar a las personas de las cosas simples. Sobre esto nos habla Gracie a través de esta canción que estás disfrutando aquí en Radio Disney 101.1 y también

0: aquí seguimos jugando. Entonces, las últimas descripciones de algún artista que yo te di fue que era puertorriqueño, además de ser cantante, compositor, productor, también es empresario. Y podríamos decir que gracias a él es que el reggaetón se empezó a conocer como un género mundial. ¿Y vos qué nos dijiste?
1: Hola, Radio Disney. Hola. De quien estamos hablando es Daddy Yankee.
0: Y yo creo que no, por supuesto que sí, estábamos hablando de Daddy Yankee, que bueno, realmente es, para mí ya está el rey del pop, digámosle que es el rey del reggaetón, al menos en esos años definitivamente sí lo era. Vamos con una última descripción de algún otro artista y por acá te voy a decir los apodos que le decían a esta artista y es la reina del Tex-Mex, la reina de la música tejana y la Madonna tejana, además de que también empezó a cantar desde muy niña. Tiene éxitos, yo creo que con esto te lo dije todo, tiene éxitos con temas como La Flor, Amor Prohibido y Bidi Bidi Bam Bam, ¿ok? Ahí ya te, solo me faltó decirte el nombre, pero no, eso lo vas a decir vos a través de un audio a este número.
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0: Nos vas a decir qué artista es la que te acabamos de describir mientras disfrutas de esta canción en Radio Disney.

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0: Golden nos habla de la fuerza que hay dentro de nosotros, pero que muy rara vez la reconocemos, muy rara vez vemos esa fuerza y lo capaz que podemos ser cuando nos proponemos algo. Sobre esto nos habla Golden de Huntrix, que está disfrutando aquí en Radio Disney. Y vamos a ver, la última descripción que yo te di de un artista fue la siguiente, y es que primero empezó desde muy niña. Parte de sus apodos era la reina del Tex-Mex, reina de la música tejana y la Madonna tejana, además de que tenía muchos éxitos que sabemos que vos conocés. Mejor vamos a escuchar a ver qué nos respondiste.
1: Radio Disney, la respuesta sería Selena Quintanilla.
0: Ok, ¿vos también nos dejaste tu respuesta?
2: Y la cantante que acaban de describir es Selena Quintanilla.
0: Y vos también por acá nos dejaste tu respuesta. A ver, contanos, ¿será o no será?
3: Hola Radio Disney, estamos hablando de Selena Quintanilla.
0: Y tus respuestas son correctas. Estábamos hablando de Selena Quintanilla, que nos dejó un montón de éxitos de canciones. Por ejemplo, Biri Biri Bam Bam, que lo puedes escuchar ahora mismo en Radio Disney 101.1.

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Picky salió un 23 de junio del 2015 como el segundo sencillo de su álbum Picky Back to the Roots, que lo acabas de escuchar, por cierto, también, además de estarlo disfrutando aquí en Radio Disney. Es decir, que primero salió la canción y luego el álbum, lo que significa que posteriormente, claro, la incluyeron. Ahora vamos a entender qué significa un poquito la palabra picky, porque se refiere en realidad a una persona muy selectiva, mañosa o exigente. En este caso están describiendo a alguien difícil de complacer en el amor o al rechazar a alguien al bailar. Por eso es que te pones muy picky, la verdad. Sobre esto nos habla un poquito Joey Montana a través de esta canción que estás disfrutando aquí en Radio Disney. Estamos también pasándola bien en el fin de semana con buena música y también seguir disfrutando de Radio Disney 101.1.

0: conteo regresivo no es únicamente una canción típica de desamor, sino también un inventario emocional donde se usan las matemáticas, porque literalmente utiliza sumas, restas y una cuenta regresiva que va del 10 al 0 para reflejar los errores que se cometieron en esta relación. Pero bueno, aquí no vamos a estar así como hablando de cosas negativas, porque más bien primero ya Diego se encuentra por acá. ¿Cómo estás?
1: ¿Cómo estás, Maya?
0: Muy bien, pasándola bien este fin de semana y ya casi es el Día de la Independencia.
1: Ya.

0: Así vienen los faroles.
1: Qué bonito, realmente. Ya muchas casas se empiezan a ver decoradas.
0: ¿Verdad que sí?
1: Sí, uh-huh. Con las banderas y todo. Y no solamente las casas, sino también las calles. Así que si vos decís, mira, sí, miras qué linda me quedó la decoración, envíanos fotos, contanos, sí, a través viendo. De un mensaje de audio.
0: Uh-huh, correcto, y todo puede ser a través de este número:
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0: Te vamos a seguir acompañando con 30 minutos de música sin cortes. Damos inicio al Expreso 101.
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0: Así llegamos al final de otro viaje de éxitos en el Expreso de Radio Disney. Esperamos que hayas disfrutado de estos 30 minutos de música sin cortes. Recordá que muy pronto tendremos otra cita para vos en el Expreso 101 de Radio Disney.
1: Recordá que al fin de semana hay que ponerle la mejor actitud y por supuesto te llegamos con esas canciones que te siguen acompañando acá en Radio Disney mientras vos andas de paseo, mientras estás ahí en la casa escuchando Radio Disney 101.1. Queremos saber si andas por acá. Ya sabes, en Cartago, también acá
2: Heredia.
1: O posiblemente decís, no, yo estoy en otra parte del país. Bueno, contanos, envíanos ya mismo ese mensaje de audio que ya casi venimos a saludarte. Y además de eso, también contanos si hay algún cumpleañero por ahí. Alguno está celebrando también su aniversario de bodas. Este es nuestro número de WhatsApp:
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1: Con otra de Casu, comenzó buscando un sonido de merengue, pero mientras la cantante trabajaba con su productor Nico, se dieron cuenta realmente que la canción necesitaba otro género musical completamente diferente. ¿Qué tal si lo escuchás? Y es que ese género musical es esta cumbia que vos venís a escuchar.
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0: Ahora que vos estabas escuchando a Lazo con este tema que se llama Feliz Aniversario, bueno, este artista nos sigue demostrando que sigue trabajando muchísimo, así lo confirma en redes sociales, donde hasta compartió un video donde sale su nueva canción que se llama Tu Lunar y que además era parte, al igual que Feliz Aniversario, de su nuevo álbum. Pues acá en Radio Disney vos podés seguir solicitando la música de este artista.
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0: Hola.
2: Yo soy
0: Lía. Hola, saludos. Qué bueno que estás en sintonía de Radio Disney 101.1. ¿Será que vos también estás ahí en sintonía y decís, mira, yo ando de paseo con la familia y los vamos sintonizando? Síguenos enviando tus mensajes en audio que ya venimos a escucharte.

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1: Soy Sofía. ¿Le podrían mandar un saludo a mi papá David y a mi mamá Gabriela, por favor?
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0: pueda haber.
1: En la vida siempre tenemos que aprender tantas cosas. Por ejemplo, el amor, que con él hay experiencias que parecen una carrera completa, tal como lo menciona Tony Dice en esta canción llamada El Doctora, de la escuchabas en Radio Disney 101.1.
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1: Ay, si vos decís Radio Disney, verás que la señal se me está yendo, al igual que Karina, que por ahí nos estaba contando. Pues no te preocupes, es muy importante que nos sigas a través de la aplicación de RadioDisney.com. Por ahí vamos a seguirte acompañando. Así es como tenés que buscarnos, RadioDisney.com, y así vamos a estar más cerca. Vamos a seguirte acompañando con la música de tus artistas favoritos.
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1: Hola amigos de Radio Disney, espero que estén muy bien. Quiero que me complazcan con la canción de Aitana,

0: Las canciones a veces nos pueden acercar a alguna que otra película, por ejemplo, de las películas de Marvel. Aitana nos recuerda algo muy importante y es: no necesitas una capa para demostrar que sos extraordinario. A veces solo debes creer en vos mismo y así también esa persona va a ver que vos también puedes seguir adelante y además también puedes comenzar una nueva historia. Acá en Radio Disney te seguimos acompañando con la música de tus artistas favoritos. Vos seguinos enviando tus mensajes de audios, de dónde nos estás escuchando, que ya casi venimos a saludarte. Por cierto, ¿cómo está el clima donde vos estás?
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0: Mientras lo haces, vamos a devolvernos un poco en el tiempo con esta canción. Seguí disfrutando del fin de semana.

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1: Buenas tardes, Radio Disney. ¿Me podría complacer con la canción del Grupo Firme? Gracias, saludos, bendiciones a todos.

0: Saludos a Diego, que anteriormente nos estaba pidiendo al grupo Firme. Acá los estabas escuchando en Radio Disney 101.1. Realmente que hay canciones que son bastante mágicas. Por ejemplo, estuvimos conversando con Basilos y les preguntamos que realmente la música de ellos hace feliz a muchísimas personas. ¿Cómo hacen para tocar el corazón de esos fans? Y eso fue lo que nos compartieron.
1: Esa es la misión de nosotros. Yo creo que está bastante claro, ¿verdad? O sea, conectarnos con un público, hacer música, tocar música en un escenario y crear este intercambio de energía.

0: corazón.
1: Pronto nos vamos a volver hasta el año 2017, año en que muchos hasta empezaron a dedicar esa canción. ¿Quieres enterarte cuál es? No te despegues de Radio Disney 101.1.
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0: Un saludo para Melissa, para mi esposa, un saludo para mi hijo José David y un saludo para mi ahijada Daimel de parte de Jorge con todo el amor y el cariño.
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0: Y es que cuántas veces hemos cantado y coreado todas estas canciones. En el año 2017 conocimos Caminar de tu mano, este tema de Río Roma junto a Fonseca, que bueno, es una de esas canciones que vos seguís solicitando muchísimo acá en Radio Disney 101.1. Ya sabes que puedes enviarnos ese mensaje de audio a través de nuestro número de WhatsApp. ¿Será que nos estás escuchando por medio de Alexa? Bueno, si todavía no has descargado a Alexa en tu teléfono celular, recuerda que debes descargarla, ingresas a Skill y Juegos, en el buscador vas a poner Alexa, poner Radio Disney Costa Rica y así de sencillo te vamos a seguir acompañando y así también vas a poder escucharnos en todo lado, a cualquier hora, y vas a poder seguir disfrutando de la música de tus artistas favoritos. Ya casi vengo a seguir leyendo y escuchando cada uno de esos mensajes que seguís enviando a través de nuestro WhatsApp.
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0: El nombre de esa canción nace porque, bueno, surgió en una finca donde Ryan Castro y Capo tenían una reunión entre amigos y dijeron, mira, esto es una villa, no una finca. Y bueno, así fue como nace el nombre de esta canción que vos acabas de escuchar acá mismo en Radio Disney y además que es parte también del ranking de Radio Disney. ¿Qué pasará el próximo sábado? Ya sabes que puedes seguir enviando tus mensajes en audio a través de nuestro número de WhatsApp. Por acá, Franklin nos estaba contando que él está allá en San Ramón escuchando Radio Disney 101.1 y Diego le envía saludos a su hermana Andrea que hoy está de cumpleaños de parte de todo el equipo de Radio Disney. Andrea,
1: feliz cumpleaños, te desea Radio Disney.
0: Ya sabes que vos también podés enviar tus mensajes de audio, ya casi venimos a saludarte. Seguí en sintonía de Radio Disney 101.1.
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0: costumbre.
1: Hasta en esos días libres, los artistas siguen trabajando. Pues Manuel Turizo ha estado confirmando en redes sociales que acaba de lanzar una nueva canción. Por ahí ha estado promocionándola. Si a vos también te encanta enterarte de primero de sorpresas, de noticias, pues tenés que seguirnos en nuestro canal de WhatsApp. De hecho, en este Día del Niño, o en este mes del Día del Niño, tenemos una sorpresa para todos los chicos que escuchan Radio Disney. ¿Qué tenés que hacer? Bueno, me vas a enviar la palabra escrita canal para seguirnos en nuestro canal de WhatsApp, donde te dejamos una publicación con los pasos que debes de seguir. ¿Dónde tenés que enviar la palabra escrita canal? A este número
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1: Y mientras vos seguís enviando tus mensajes también en audio, nosotros te vamos a seguir acompañando. Vamos a bailar con Romeo Santos y Prince Royce. Su canción se llama Dardos.

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0: Harry Styles hace un llamado en esta canción y él nos invita a trabajar y hablar acá a las personas con amabilidad. Es que realmente que podemos construir un mundo bastante diferente y bueno, también podemos ser diferentes en el mundo. ¿Qué tal si seguís escuchando la música de tus artistas favoritos? Si nos seguís contando, ¿desde dónde nos escuchas?
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0: Emma, por ahí nos estabas contando que estás disfrutando de Radio Disney. Además, Brian le envía saludos a Jocelyn, que están también 100% en sintonía de Radio Disney 101.1. ¿Vos desde dónde nos estás escuchando? Seguinos contando, seguinos enviando tus mensajes en audio. Además, seguinos enviando la palabra canal para seguirnos en nuestro canal de WhatsApp. Y ahí te vas a enterar de primero de todas las dinámicas que tenemos para vos.
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1: Saludos, Radio Disney. Para pedir una canción, por favor, Jamaican Bam Bam.

0: Estamos comenzando una nueva hora de programación. Vos escuchabas Jamaica Bambam de Google acá en Radio Disney 101.1. Es más, vamos a irnos poniendo cómodos, sí, porque venimos con un Rally 101. Vamos a poner, bueno, es que también hay que disfrutar del fin de semana. Y esta vez vamos a jugar a Stop. Te voy a mencionar que la primera parte de este Stop me vas a tener que mencionar. Bueno, primero que nada, ¿estás preparado? ¿Estás listo? Vamos a comenzar.
1: Número 1.
0: Nombre de artistas que comiencen con la letra B. Nombre de artistas que comiencen con la letra B. ¿Te sabes alguno? ¿Te sabes varios? Es momento de enviarnos ese mensaje de audio a través de nuestro número de WhatsApp. Y en ese mensaje de audio vas a decir Radio Disney. La respuesta es la siguiente. Me vas a contar nombre de artistas que comiencen con la letra B. Damos inicio con este Rally 101 de fin de semana.
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0: Te habíamos preguntado nombre de artistas hoy en este rally de fin de semana. Nombre de artistas que comiencen con la letra B. Por acá vos nos enviaste tu respuesta, hola.
1: Hola Radio Disney, soy Tomás.
0: Eso,
1: y
0: Tomás.
1: Un artista que empiece con la letra B. Ajá. Es Bele.
0: Okay.
2: Hola Radio Disney,
0: hola.
2: Artistas que hay con la letra B es Bad Bunny.
3: Feliz domingo Radio
0: hola,
3: Disney.
0: Hola, feliz domingo.
3: El artista es Bruno Mars.
0: Okay.
3: Disney, la respuesta sería BTS.
4: Correcto.
0: Muy bien con esas respuestas. Pues nos vamos con otro más, así que vamos a darle vuelta a la ruleta. ¿Listos? ¿Estás preparado? Sí, ya estás ahí pendiente de la siguiente. Entonces nos vamos de una.
4: Número 2.
0: Nombre de lugares para visitar en nuestro país que comiencen con la letra C. Nombre de lugares para visitar acá en nuestro país que comiencen con la letra C. ¿Te sabes algunos? Si te sabes varios, nos envías varios. Nos envías un audio con varios nombres acá en nuestro país. ¿Cuáles lugares empiezan con la letra C? Es momento de enviarnos ese mensaje de audio. Mientras tanto, seguí escuchando. Esta vez viene BL a cantarte acá en Radio Disney.

0: Ya sabes el nombre de lugares acá en nuestro país que podemos visitar en este fin de semana y que comiencen con la letra C. Seguinos enviando tus mensajes en audio. No olvides decirnos Radio Disney. Esa es mi respuesta. Ya venimos a escucharte.
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0: Queremos saber cómo te fue con la respuesta número 2 de este rally de fin de semana. Vamos a escuchar tus mensajes, hola.
1: Caballo Blanco, Cartago y Chirripó. Son tres lugares con la letra C.
2: Hola, Radiney.
0: Hola.
2: Lugares de Costa Rica para visitar con la letra C está Cahuita.
3: Hola, Radio Disney. Hay un lugar que puedes visitar aquí en Costa Rica y se llama Cervantes.
4: Hola, Radio Disney. La respuesta es Cartago.
5: Hola, Radio Disney.
0: Hola.
5: Mi nombre es Emanuel y mi respuesta sería Cartago.
0: Muy bien, de hecho ya casi venimos a escuchar a un artista que su nombre comienza con la letra C. Te estamos hablando de Chayanne, pero antes vamos a darle vuelta a la ruleta. Me vas a mencionar países que el nombre inicien con la letra J. Nombre de países que comiencen con la letra J. ¿Te sabes alguno? ¿Te sabes varios? Es momento de comenzar a participar enviando ese mensaje de audio.
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0: Te habíamos puesto a adivinar nombre de países con la letra J y vos por acá nos enviaste tus respuestas, hola.
1: Hola, Radio Disney. Yo pensé en Jamaica y Jordania.
0: Ok.
1: De Radio Disney, mi nombre es Axel. Vamos a escuchar nuestra emisora.
0: Qué bueno.
1: Y uno de los países con la letra J es Japón.
2: La Radio Disney, soy Felipe.
0: Hola, Felipe.
2: Jamaica es un país que inicia con la letra J.
3: Hola, hola, Radio Disney. Países con la letra J está Jordania, Japón y Jamaica.
0: Ay, ¿será que sí?
4: Hola, Radio Disney. Países que empiezan con la letra J son Jamaica y Jordania.
0: Ok.
5: Hola, hola,
0: Radio hola.
5: Disney. Buenas tardes, saludos desde Pérez y León.
0: Eso,
5: países
0: saludos.
5: Con la letra J está Jamaica, está Japón, está Jordania.
6: Correcto.
0: Muy bien, y este aplauso es para vos que estuviste participando con nosotros a través de nuestro número de WhatsApp, donde podés seguir enviando tus mensajes. ¿Será que tenemos cumpleañeros? ¿Será que alguno está celebrando su aniversario de bodas también, de noviazgo? ¿Por qué no? Envíanos tu mensaje de audio a través de nuestro número de WhatsApp. Y es más, posiblemente vos decís, mira, los estoy escuchando a través de internet fuera de Costa Rica. También envíanos tus saludos. Ya casi venimos a escuchar esos mensajes que seguís enviando a través de nuestro WhatsApp.
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0: Chica Ideal de Sebastián Yatra se estrenó un día después de su cumpleaños. Así es, el 16 de octubre del año 2020 conocimos esta canción que vos acabas de escuchar acá mismo en Radio Disney.
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0: Dice Mari por acá en el WhatsApp, saludos especiales para mi mamá Cinia que hoy, bueno, que está almorzando y que además está escuchando Radio Disney 101.1. Y no solamente Cinia, está ahí en sintonía de Radio Disney. Por acá tenemos este mensaje, hola.
2: Hola Radio Disney, saludos desde Cartago.
0: Saludos hasta Cartago, qué bueno que estás en sintonía de Radio Disney. Tenemos muchas sorpresas en nuestro canal de WhatsApp. Ya sabes, enviarnos la palabra escrita canal para poder seguirnos. Eso sí, nosotros te vamos a estar enviando un link para que ingreses de una vez al canal de WhatsApp. No te puedes perder las sorpresas que tenemos por ahí para que comiences a participar. Ahora seguí escuchando más música, estás en Radio Disney. Feliz fin de semana.

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0: Hashi y Prince Royce querían contar lo que pasa cuando encontrás un amor que te hace feliz, que además te permite ir conociendo y que puede perdurar por 100 años. Tal como ellos mencionaron el nombre de esta canción que acabas de escuchar acá mismo en Radio Disney 101.1.
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0: ¿Estás teniendo problemas con la radio? Bueno, no te preocupes, recuerda que nos puedes seguir a través de la aplicación, nos puedes buscar como radiodisney.com. Así es como nos puedes encontrar y así también te vamos a seguir acompañando, vas a poder escuchar a tus artistas favoritos y es más, seguinos enviando tus mensajes de audio. ¿Qué artista querés escuchar en esta tarde de fin de semana?
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1: Hola Radio Disney, ¿me podrían complacer con la canción Golden? Gracias.

0: Bueno, y se sigue confirmando que pronto, nuevamente, Hendrix sacará otra película, ¿sí? Donde conocimos esta canción Golden, ese tema que vos acabas de escuchar en Radio Disney, que además puedes seguir solicitando, así como muchísimas canciones, puedes seguir enviando tus mensajes de audio, contándonos si hay algún cumpleañero, además, si andas de paseo por esta zona.
1: Alajuela.
0: O posiblemente andas por acá.
1: Limón.
0: Bueno, es momento de que nos envíes ese mensaje de audio, que ya casi venimos a saludarte.
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0: A través de nuestro WhatsApp también puedes enviar la palabra escrita canal para seguirnos en el canal de WhatsApp, donde te acabamos de dejar una publicación con una dinámica. Ahí hay un link también para que comences a participar. Si quieres enterarte, ya sabes, envíanos la palabra escrita canal, que pronto te venís a enterar.
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0: Esta canción nos recuerda algo muy importante y es que en el fin de semana no ha terminado, realmente hay que disfrutarlo. Mañana se vienen cositas para escribir nuevas experiencias, nuevas historias. Sí, y tal vez vos decís, mira, sí, empieza la semana, pero no es como mi día para comenzar esta semana que viene. No, no, hay que ponerle bastante actitud. ¿Y qué tal si empezar desde ya que estamos fin de semana, descansando al lado de nuestra familia, compartiendo? Por acá los mensajes continúan. Y por ahí estaba Luis en el WhatsApp diciéndonos que le enviáramos saludos a los amigos del Liceo Capitán Manuel Quiroz allá en Cutris, frontera norte. Además, por acá tenemos este otro mensaje. Hola,
1: amigo de Radio Disney, le habla Magda. Quiero contarles que aquí voy con mi hijo Juan Carlos para ver el partido Saprissa y Sporting.
0: Ok.
1: Y adivine quién va a ganar. Obviamente que es Saprissa.
0: Ay, bueno, vamos a ver qué pasa con ese partido. Que disfrutes montones al lado de tu hijo. Y bueno, aquí va a estar Radio Disney también para seguirte escuchando. Así que seguinos contando desde dónde nos estás escuchando.
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0: Realmente que Carin León sigue creciendo en la música y es que utiliza algunas frases en esta canción, como por ejemplo, qué bonito es cuando llega alguien a tu vida y hace que todo se sienta un poco mejor realmente. Un cambio en nuestras vidas, a veces necesitamos. Desde que te tengo, la escuchabas acá en Radio Disney.
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0: Vos andás fuera de San José y decís, mira, es que se me está yendo la señal. Pues no te preocupes, puedes seguirnos por medio de la página web. ¿Cómo nos vas a buscar? Como

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Por ahí te vamos a seguir acompañando. Vas a poder seguir escuchando la música de tus artistas favoritos, como Juanes, que está listo para cantarte acá en Radio Disney.

0: ¿Vos sabías que Fonseca, antes de grabar esta canción, él quería proponerle a Manuel Medrano, que por cierto tenía una gran amistad con este otro artista, y cuando estuvieron conversando, Manuel Medrano dijo: sí, yo quiero grabar con vos, Fonseca. ¿Qué tal si comenzamos a escribir y a leer esa canción, a ver qué le hace falta y todo? Y bueno, acá estabas escuchando el trabajo final, se llama Enamórate Mil Veces, vos la podés seguir solicitando.
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0: Tenemos más mensajes por acá, hola.
2: Hola, Radio Disney.
0: Eso, qué bueno que estás en sintonía. ¿Y vos?
2: Hola.
0: Hola.
2: Quería darle un saludo a mi hermano que hoy está cumpliendo años, que la pase muy bien y que espero que disfrute mucho su cumpleaños.
0: Feliz cumpleaños para tu hermano de parte de todo el equipo de Radio Disney. Vos seguinos enviando tus mensajes en audio desde donde nos estás escuchando.

0: Un día como hoy, pero del año 2009, Jess y Joy estaban comenzando a componer y grabar Chocolate, esa canción que vos acabas de escuchar acá en Radio Disney, una de esas canciones que se quedaría en el corazón de muchísimos fans, y acá en Radio Disney nosotros la seguimos recordando.
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0: Y vos también puedes disfrutar, pero la música de tus artistas favoritos. 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Vamos a seguirte acompañando.
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0: Y del 2009 vamos a pasar al 2026, año en que Karol G se une junto a Drake con esta canción. Ahí.

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1: ¿Será que vos en ese momento estás allá por Punta Arenas o decís, no, no, no, yo soy en Heredia, en San José? Envíame un reporte en ese momento que ya casi venimos a saludarte.
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1: Hola Radio Disney, mi nombre es Cintia, desde aquí, desde Punta Arenas, ya casi se viene un baldazo.
2: Hola Disney, buenas tardes, pero también por allá. Yo aquí desde Tilarán, ando a mi hija en la universidad y voy rumbo a Esparza. De momento aquí está nubladito, ganas de llover, pero aquí vamos.

0: Estamos escuchando a Marc Anthony que contaba una historia de un amor que llegó a su fin. Además, muchos se han estado preguntando, mira, ¿esta canción será la historia de este artista? Bueno, él ha confirmado en diferentes entrevistas que no es nada personal, que es una historia nada más. Y vos la estabas escuchando acá en Radio Disney 101.1.
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0: Víctor, por ahí nos estabas contando que estás cumpliendo años. Muchísimas felicidades de parte de todo el equipo de Radio Disney. Por acá Jimena también nos envió un saludo para sus amigos Freddy y Andrés, que van de camino a San José escuchando buena música en compañía de Radio Disney. Y ellos vienen desde Pérez Celedón. Qué bueno que vienen en sintonía de Radio Disney. Acá te vamos a seguir acompañando.

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